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Para armar nuestro pesebre, nos pusimos a rezar, pidiéndole a Dios la gracia de vivir la Navidad. Y empezamos preguntando, ¿qué niño este año nació? ¿En qué familia del barrio? ¿En qué casa y dirección? No sea que se nos pase hablando de Navidad, la vida nueva que empieza y entre nosotros está. Después abrimos la Biblia con mucha fe y devoción y leímos despacito lo que allá en Belén pasó.

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surge el concepto único que impone la forma, la fuerza, la energía y la manera de quienes quieren sobresalir en el vasto universo de los sonidos.

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1: Son las 10 de la noche en punto.
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0: Son las 11 de la noche en punto.
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0: Es la hora cero, en punto.
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0: 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Nadie, Buenos Aires. ¡Aplauso para Cobo! ¡Gracias!
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0: Es la 1 de la mañana.
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0: Son las 2 de la mañana en punto.
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1: Muchísimas gracias, mi amor.
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1: Son las 3 de la mañana en punto.
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0: Escúchame bien, atención muchachos. Sí. Tiene 3 títulos mundiales, el boludo del año. Y ahora fue por el cuarto, quiere romper, quiere ser el mejor del mundo, el rey de los boludos.
1: ¿Pero qué pasó?
0: Lo perdió.
1: ¡No! ¿Y por qué?
0: Lo perdió

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0: Gracias. Un gustazo. Maestro.
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0: Son las 4 de la mañana en punto.
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fuerte los aplausos. Lucas Hugo.

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0: Que Dios me los bendiga. Vamos.
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0: Son las 5 de la mañana en punto.
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0: gracias, amigo.
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0: Son las 6 de la mañana en punto.
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0: cosas en... Son las 7 de la mañana en punto.
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0: ¿Ha salido?
1: Claro, pues.
0: Por ahí habrá alguna cosita que corregir, pero tiene más.
1: A ver.
0: Va a empezar. Como decía el tío.
1: Muchas gracias, Chango Nieto. Ha sido un placer.
0: El placer ha sido mío, por la vecina.
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0: Franco, vamos a acordarnos del inicio de los changos. ¿Qué te parece?
1: Meta, y vamos a invitarlo a Juan Carlos a que cante con nuestro primer disco. Una zambita, una zamba muy bonita.
2: Meta changos como en la guitarreada. Con mucho gusto.

0: Son las 8 de la mañana en punto.
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Decir que uno es amigo encierra un compromiso, que la amistad lo hizo calor, amor y abrigo. Calor que se mantenga, amor sincero y puro, abrigo en trances duros, convenga o no convenga. Amigo es cosa seria, amigo es gran prudencia, amigo es esa arteria que en el alma es vivencia.

Porque cuando en la calle se enlaza una amistad, la mano es como un valle de la autenticidad. 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

No traiciones ni mentiras, ni frías especulaciones. La amistad crea dos dones para esta y la otra vida. Miremos no de frente sin medir nuestras fuerzas. Dime cómo sientes, te diré cómo piensas. Y unidos por la gracia de la amistad sincera, los dos, sin diplomacia, se

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0: Noche, la oscuridad y el silencio. 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Gemidos y lambetazos llegaban como de lejos. De repente comprendí, medio me senté en el suelo para entregarle las gracias, hermano. De esta te quedo debiendo. No me haya ni el pan bendito si no me sacas, malevo. Y una inmensa gratitud se me atracó en el garguero. Bueno, la cosa pasó. Yo entré pa'l casamiento, hice el horno, la cocina. Mi rancho estiró un alero y en su chúcara clinera charqueó el arroyo y el rezo. A los 2 años gateaba mi gurí sobre un pelego. O andaba por el guardapatio, prendido a la cruz del perro. Ah, porque él me le sacó las cosquillas al malevo. Lo habrá tomado por cachorro de su cría el pendenciero. 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
1: Son las 9 de la mañana en punto.
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los postigos al recuerdo, embriagados violines a la luz de la luna, y habitarán por siempre la pasión, el temor o el dolor de ese soñado encuentro, sin tiempos ni espacios, en el azul del cielo, serán nuestros nombres, portal de este encuentro.

que traigo, mis amigos, florecida en un canto mi verdad. Esta hermosa y doliente verdad del alma mía, que hace tiempo les debo, y aquí está. Sí, señores, yo soy el correntino, retoño de la estirpe tigrera de Cabral. No queda bien decirlo, pero pienso que no está mal tampoco recordar. Nací en un pago azul de cielo y agua, laguna, estero, río y malezal. Me crié de a caballo y mi montado pisa en la huella de la libertad. Si es que tengo por fuera, como dicen, la traza agreste de los ñandubay, estén seguros que aquí dentro llevo la miel del camuatí en rojo panal. Tanto que a veces, cuando los recuerdos me hacen poner medio sentimental, me basta un vaso de vino o una guaina para decir en versos lo que aprendí a callar. Por la gracia de Dios soy correntino de las Misiones. Vine a ver la luz donde la viera el padre de la patria, el José que acunó Rosa Guarú. No es lo mismo nacer en cualquier parte, ni es lo mismo saber que no saber. Para ser lo que soy estoy viniendo de muy lejos, de un tiempo en Maguaré, desde quien sabe cuándo fui y soy peregrino, buscador de mi propia dignidad, ando detrás de un canto que me lleva hacia el lejano cielo de una tierra sin mal. Eso sí, antes que nada, yo quisiera con sencilla humildad reconocer las dos principales vertientes de mi sangre criolla, ya que soy mezcla de guaraní con español.

Por un lado el chamán, payé del monte, que sueña, reza y baila para alcanzar a Dios. Y por otro, el Quijote aventurero, franciscano, jesuita y español. También, y ya hace un siglo, me inyectaron chorros de sangre gringa, italiana con sirio libanés, que providencialmente me afirmaron en mi modo de ser. Dentro de mí caminan y se encuentran, casi tal cual un indio, el Uruguay, reservado y sereno, y al mismo tiempo conquistador bravío, el Paraná. En la memoria de la sangre traigo letanía ritual, una lista de nombres fundadores que son mi historia y yo quiero nombrar. Yaguarón, rostro amable de la tierra, la provincia de Vera y allí mi Taragüí. Juan Torres, el Tupí, Fray Luis Bolaños y esa cruz que alumbró el Arasatí. Uiraverá, Ñezú, Roque González, Aviarú, el general de Embororé, San Juan y sus caciques traicionados, Piriovía, Suricá y Antonio Sepp. Valientes cazadores correntinos, granaderos de temple guaraní, Abucú, Guayaré, Abiyú y Abayá, junto con Chepoyá y Areguatí. También los que anduvieron con Belgrano, con Rondó y con Artigas, Tiribé, Paracatú, Tomás y Pindoví. Todos ellos gloriosos que humildemente fueron a morir después. Pienso en aquel gobernador de las Malvinas y el que fuera maestro en Buenos Aires y en País Pajarito, el cura granadero. Todos ellos se hundieron en el pueblo y ahora son raíces.

La historia. La historia me dejó mil cicatrices en el cuero, en el alma, y sabe Dios que he curado en silencio mis heridas y que siempre he ofrecido lo mejor. A Cosio le mandé que diga patria y me puse a cuidarla con fervor. Que lo diga Andresito y sus legiones que murieron peleando al invasor. Por ser fiel a mis ríos fui hasta el puerto, le di a Ferré mi causa federal y viví bajo un monte de tacuaras afilando tijeras de esquilar. Si bien dije y sostuve, soy república aparte, cuando la patria quiso ser nación, me fui a San Nicolás de los Arroyos con la idea y la pluma de Pujol. Con más de 4 ejércitos anduve repartido en mis ganas de servir y fui primera lanza en esa triste guerra que enlutara mi suelo guaraní. Aún me cuesta entender tan mucha muerte y no me cicatriza todo el dolor aquel. Quisiera saber bien quiénes me usaron, quién inventó esa guerra y para qué. Para más, me pusieron en la ropa como un payé el color de mi opinión y así me entreveré a chuzazo limpio de pañuelo celeste o de vincha punzón. Mi historia. ¿Quién escribe la historia? Mi historia es Martín Fierro y yo digo entre mí que Dios es justo. Y va a llegar el día en que sepan y entiendan por qué yo soy así. Porque es por varias cosas que soy de esta manera. Amo la tradición en que nací, me santiguo en la cruz de los milagros y me ampara la Virgen de Itatí. Soy fiel a la palabra que he empeñado y respeto al que sabe respetar. Es mi honra llevar la frente alta y tengo por riqueza el trabajo y la amistad. Todavía no saben por qué mismo se calienta mi sangre y sin querer abro el pecho ni bien una acordeona se desata y retosa en chamamé. Conjuro musical, hijo del viento, urgencia fraternal de la región, que arisca y dulcemente bandea las fronteras y te obliga a sentirte lo que sos. Juventud, heredera del sueño americano, un resumen viviente de gloriosa humildad, esa mezcla de sangres y ríos torrenciales que va yendo imparable hacia la libertad. Por eso no me hallo en la injusticia, y si aguanto no sé disimular. Por eso pienso y digo, hay que plantarse ya mismo en esto que es nuestra verdad. Y arraigados en esta tierra de uno, crecer hacia lo nuevo desde la tradición, con la mano tendida y como siempre de par en par abierto el corazón, conscientes de que nadie es más que nadie, y es de todos aquí la obligación de ofrecer lo mejor, porque sabemos que siendo ley pareja no es rigor. Entonces sí, chamigo, te aseguro que entre todos haremos realidad la patria grande de nuestros mayores, el sueño que regara la sangre de Cabral. Entonces sí, señores, yo me juego y me ofrezco otra vez y una vez más para hacer que esta América Esperanza sea casa del hombre, Ñanderoga, y por lo tanto la casa de la paz.

0: acá.
1: Ey, está viniendo Chicolo, Dios, y el güey.
0: ¿Se siente muerto, tú? ¿Ah?

0: Son las 10 de la mañana en punto.
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la Gaby, el Tito con la Gaby. El tornado bocha mixto. Sí, sí. ¿Quién más está? Bueno, la gente de Monigote está. Miguel Acho con la hermana. El Edu no sé.

0: Son las 11 de la mañana en punto.
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0: ¿Ha salido?
1: Claro, pues.
0: Por ahí habrá alguna cosita que corregir, pero tiene más.
1: A ver.
0: Va a empezar. Como decía el tío.
1: Muchas gracias, Chango Nieto. Ha sido un placer.
0: El placer ha sido mío para el señor.
2: Yo siempre quise tener un perro como la gente. Al fin el tiempo y la esperanza me dieron uno. Pero bien mirado, es hombre de pocas pulgas. Yo no atrancaba la puerta de mi rancho ni durmiendo. ¿Para qué? Si al lado de afuera, por malo que fuera el tiempo, rejaba de colmillos el coraje de mi perro. Cimarrón medio atigrado, lo hallé perdido en las sierras, temblando de agusanao. Malo como mangue piedra. Tuve que echarlo en la sau para curarle las bicheras. Y ahí se quedó aquerenciado. Compañero de horas lerdas, troteando bajo el estribo, ni calculaba las leguas. Y a donde aflojaba cincha, mire, se echaba a cuidar mis prendas. Eso sí, muy delicado. Manosearlo, ni le cuento. Se ponía de ojo extraviado y se le erizaba el pelo, con que tenía bien ganado su apelativo, el malevo. Qué animal capacitado para el trabajo en campo abierto. Había que verlo al malevo trajinando en un rodeo. Yo echar tropilla al corral, le silbaba entre los dedos, y embretado en el silbido me los traía sobre el viento, y era un abrojo prendido a los garrones del trueno. De ser cristiano, clavao, que era doctor ese perro. Una vez, bandeando tropa, con mucha agua en el río Negro, caí quebrado de un apretón entre un remolino de cuernos y me ganó la mollera, la oscuridad y el silencio. Cuando volví a abrir los ojos, cruzaba una nube el cielo. Gemidos y lambetazos llegaban como de lejos. De repente comprendí. Medio me senté en el suelo para entregarle las gracias. Hermano, de esta te quedo debiendo. No me haya ni el pan bendito si no me sacas, malevo. Y una inmensa gratitud se me ganó en el gareguero. Bueno, la cosa pasó. Yo de entré para el casamiento. Hice el horno, la cocina. Mi rancho estiró un alero. Y en su chúcara crinera charqueó el arroyo y el beso. A los 2 años gateaba mi gurí sobre un peleo. O andaba por el guardapatio prendido a la cruz del perro, porque él me le sacó las cosquillas al malevo. Lo habrá tomado por cachorro de su cría el pendenciero. Le soportaba imprudencias, se priestaba para sus juegos, y ande amenazaba a caerse, se le echaba bajo el cuerpo.
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0: Hola, ¿cómo están todos? Bienvenidos, buen sábado para todos, amigos, amigas de Ataliva y de toda la región. Aquí estamos a través de la Radio Popular, escuchando buena música. ¿Cómo están, che? Recién llegó la radio. Mira que había una música ahí media tristonga y me dicen, pone otra música, por favor, pone otra música, por favor. Bueno, acá llegué, chico, no estaba en la radio, me vine corriendo lo más rápido que pude. Porque bueno, me fui a hacer cosas que tenía que hacer y bueno, acá estoy.
1: ¿A quién vas a buscar que abrace tus mejores partes?
0: ¿Cómo están todos ustedes? Buen sábado para todos, ¿eh? Hoy, qué manera de tener mensajes. Ya estamos aquí en la radio para hacerte disfrutar de un buen sábado, ¿eh? Mirá que está medio frío, está medio raro el sábado. Está fresquete, está lindo. No para tomar una cerveza, sino para tomar un buen café cargado, o unos buenos mates bien cargaditos. Yo digo, ahora el que quiere tomarse una cervecita se la toma. Pero yo en este momento, en este preciso momento, me tomaría un buen café. Uy, qué rico. Un buen cafecito, una facturita.
1: ¿Quién sueña ahora donde yo dormí?
0: Está todo medio carito para andar tomando cafecito y facturita, ¿eh? Bueno. Vamos con la música. Sergio Morán, que estuvo acá en la radio también, uno de estos grandes artistas. Sergio Morán. Y Mario Pereira, ¿eh? Mario Pereira ya lo vamos a tener en la radio, vas a ver, ¿eh? Vas a ver. Pero Sergio Morán estuvo aquí en la radio también, ha pisado estos estudios y también la pasó lindo, cuando vino. Se sacó un montón de fotos, pero el que más se difundió fue Uriel Lozano. Uriel Lozano fue el que más gente atrajo acá a la radio y estuvo bastante tiempo. No lo dejaban ir, che, no lo dejaban ir. Así que bueno, mis amigos, mis amigas, Sergio Morán, Mario Pereira, así de esta manera, arrancamos con este hermoso sábado, dale.

0: Música de Sergio Morán, que estuvo aquí en la radio hace un tiempo bastante, ¿no? Después de la pandemia apareció Sergio Morán aquí por la radio y hemos tenido unas buenas charlas con este amigo Sergio Morán. Pero le vamos a mandar un mensaje, a ver si nos contesta.
1: Hasta que llegue el lunes.
0: Saludos para Rubén Cantero, FM Show 100.5 ahí en Pilar, Buenos Aires. Le mandamos un abrazo enorme a toda la gente linda de ahí, de ese hermoso lugar donde nos retransmite el amigo.

No las probé yo las empanadas, ¿eh? La comió el Nacho, la empanada de liebre, ¿no? La comió el Nacho. Seguimos con la música de Uriel, solicitado por Nati de Sunchales, que está paseando Nataliba, dice. Anda paseando. ¿Qué está haciendo Nataliba esta? ¿Eh? ¿Qué está haciendo? Tené cuidado, Nati, ¿eh? Mirá que acá Nataliba está el lobizón. Tené cuidado, loco. Se llama Coso, se llama... No lo voy a decir, porque si no vamos a hacer una bomba. Vamos a explotar todo. ¿Sabés cómo se llama el rinoceronte ese? No, porque no me salía lobizón, viste, no me salía. Ah, mirá, me trajeron la liebre. Cueriala, que la comemos enseguida, dale. Ay, Dios mío. No me salía lobizón, entonces le dije rinoceronte. ¿Sabés cómo se llama? ¿Eh? Bueno, después te cuento en secreto quién es. Vamos con la música de Uriel Lozano, que lo estaba solicitando Nati para el señor X. ¡Uah! Que está acá Nataliba visitándolo. Le contaste que vos, señor X, le contaste a Nati que le pusimos que le dicen sombra de alambre acá. Y silbido de ánima, le dicen. Porque viste que el silbido de ánima es finito, Se escucha de lejos, finito, Qué maldito. Bueno, ya empezamos a pelear, viste. Qué bárbaro. Bueno, vamos con Uriel Lozano. Dale.

0: Ahí está la música de Mario Pereyra también en la mañana, che. 11:57 minutos, dale, dale, dale. Arriba, arriba Las Palmas, che. ¿Dónde está la gente de Ataliva? ¿Dónde está la gente de Ataliva? ¿Dónde está la gente de la región? 3493668266, nuestra línea de mensajes o WhatsApp.
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0: Hola, Piti, ¿cómo andamos? Acá te estoy escuchando, Blackie. Recién me levanto. No quiso cantar el gallo porque está lloviendo acá.
1: Ah.
0: Se me durmió el gallo.
1: Llueve.
0: Así que acá te estoy escuchando. Me levanté para comer un guiso de arroz.
1: Uy, qué rico. Un guiso de arroz, qué rico, che. No, ahí está lloviendo ahí en Blackier. Partido Florentino Meguino, Buenos Aires.

Seguimos. Ahí estamos, a través de la radio FM 101.3, ahí en Blaquier, repartido Florentino Meguino, Buenos Aires. Nuestro amigo Mario Martínez, que se levantó recién para comer un guiso de arroz, che. ¡Qué rico! ¿Nosotros vamos a comer, chicos? ¿Qué vamos a comer nosotros? Acá en Ataliva, ¿qué vamos a comer? Díganme que yo voy a comer con ustedes.

0: 16 grados la temperatura. Acá está el cielo cubierto. Está nubladito, chicos. Nos pronostican lluvias para la tardecita noche. Y algo para mañana, pero mañana va a ser mucho más frío que hoy, ¿eh? Mañana va a ser 14 grados. Hoy va a llegar hasta 18 la temperatura, ¿eh? Hoy va a llegar hasta 18 grados la temperatura, la máxima. La mínima 6. Mañana va a ser 14 la máxima. Imagínese, va a ser mucho frío, ¿eh? Yo estoy emponchado hasta la cabeza, te digo. Y me pegué un baño a las 11 de la mañana, más o menos. ¿Sabe por qué? Porque me saca el frío a mí bañarme, ¿eh? Me baño y me saca el frío, en serio. 3 grados la mínima, ¿eh? 3 grados la mínima para mañana. Ay, ay, ay, ay, ay, ay, ay.
1: Lo que pasa es que me dormí, Piti, lo que pasa es que el gallo yo no lo tapé y se me mojó.
0: Ah, se mojó.
1: Y se me enojó y no me despertó. Por eso recién me levanto.
0: Ah, viste. Mojaste el gallito, mojaste. Anoche lo mojaste. Se le mojó el gallo, qué sé. Ay, Dios. 56 minutos nos separan de las 11. Ya nos enganchan, ¿eh?, en las otras radios, ¿eh? Ya vamos a estar saliendo en las otras emisoras que vamos a estar nombrando. Hola, Piti, soy la hija de Nati. ¿Me podés pasar el tema de Desacatado? No se ve. Bueno, no se ve. Y ahí, uy, uy, uy, uy, uy. Qué asadito, por Dios, ¿eh? Y la morcilla en el medio, claro. Esa es la morcilla del negro del WhatsApp. Mirá vos el señor X cómo come asado, ¿eh? Oh. Hay mucho, ¿eh? Mucha comida y ahí, ¿eh? ¿Cuántos son, che? Ay, hay 1, 2, 3, 4, 5, 6, 7, 8, 9, 10, 11, 12, 13, 14. Como 14 chorizos hay ahí. Hay mucha gente, ¿eh? ¡Hala, miércoles, che! A ver. ¿Cuántas patas hay ahí? 1, 2, 3, 4, 5, 6. Y 3 matambres hay. 3 matambres. No, eso no es matambre, ¿eh? ¿O sí? ¿Es matambre o no? No. Bueno, ay, Dios mío. Bueno, chicos, vamos a la música, vamos.
2: Para la banda del Quinto.
0: No quiero pasar los audios de este. Ay, Dios, me da miedo. A ver.
3: A vos te gusta.
0: No, no. No le paso, no lo paso. No, no, no, no. Es muy desgraciado este. No, no.
1: Pero no me quemes así, Juliao. No seas malo.
3: Churrasquito.
0: Churrasquito. Pues,
3: churrasquito, burro.
0: Ah, churrasquito. Churrasquito de burro. Le entró al burro, viste, ¿no? No, mentira, churrasquito me dijo. Y me dijo burro a mí, burro. Me da miedo ser burro, ¿eh? ¿Viste que ahora se comen los burros? Oh, no, no, ni loco, ¿eh? No.

0: Las 12 del mediodía en punto.
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0: 12 del mediodía, sí señor, acá estamos, buen mediodía para todos, bienvenidos, bienvenidas, ¿eh? Aquí estamos a través de la radio popular, Ataliba Santa Fe y para toda la República Argentina. ¿Cómo están mis amigos? ¿Cómo están mis amigas? ¿Cómo andan todos?
1: Le encanta el tracatrá.
0: Aquí estamos con buena música.

0: Ahí estamos con la música de los Bam Bam. ¿Cómo están? ¿Cómo estamos? ¿En qué radio estamos saliendo? Che, a ver, me cuentan un poco. Me mandan un mensaje. Me dicen, Piti, te estamos escuchando a través de la radio tal. Saludos para Juan Carlos, que nos dice, hola. Amigo, me gustaría escuchar Sergio Morán. Imposible olvidarte, muchas gracias, saludos. Muy lindo el programa, soy Juan Carlos. Gracias, Juan Carlos. Tenés que ponerme desde donde nos escuchás, Juan Carlos. Un abrazo, che. Saludos para la gente de Rafaela, Ahí estamos en la 93.3. Saludos también a Nilda Doliato de Humberto Primo. ¿Cómo estás, Nilda?
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0: Saludos para el amigo Rubén Cantiros. ¿Cómo andas, Rubencito? La gente de FM Show 100.5 ahí en Pilar, Buenos Aires. La radio del amigo Rubén Cantiros. También estamos saliendo ahí en la radio de Mario Martínez. En la 101.3, en Blaquier, partido Florentino Meguino. Y nos está escuchando a todo poder, a toda magia. También estamos en Humberto Primo, sí señor. Ahí en Humberto Primo sonamos en la 92.7 FM Estilo. También estamos en Mortero a través del cable de televisión.
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0: Estamos saliendo a través de televisión en Wintel. Uy, qué lindo, che, qué de gente que nos escucha en todos lados, en cualquier punto del país. Así de esta manera nosotros vamos arrancando de a poquito. ¿Te acordás de estos temas, ¿Te acordás? Saludamos a la gente de FM Stop 92.1 ahí en Monigote, el amigo...

0: Me estaré por resfriar, che. Ay, Dios querido. Qué manera de estornudar, ¿eh? También estamos saliendo a través de la Radio Solidaria en General Pico, La Pampa. También estamos en FM Banda Sur 91.7 de la localidad de La Unión, Rivadavia, Salta, en el Chaco Salteño, chicos. También estamos sonando a través de FM El Mirador 97.1 de Embarcaciones, provincia de Salta. ¿Cómo andan todos los salteños, che? ¿Cómo andan todos los chaqueños también? Bueno, chicos, a ver si me van contando un poquito, ¿eh? ¿Qué radio nos están escuchando? Manden mensaje, manden. Nuestra línea de mensajes o WhatsApp. Anotá. 3493-66-82-66. Vuelvo a repetir el número, ¿eh? 3493-66-82-66. Dale.
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0: Ya tenemos mensajes, a ver qué nos dicen por acá.
2: Hola, buen mediodía, Piti. Acá desde Mortero, recién bueno. Llegadito de laburar. Te estamos escuchando, Piti. Lauriano, Lucy y el otro Piti.
0: El otro Piti. Bueno, saludos, chicos, a la gente de Mortero, un abrazo enorme. Recién llegan de trabajar, escuchando la radio. Más que la radio, el tele, ¿no? Tienen el tele prendido. Y ahí sale la radio. Así que bueno, le mandamos un abrazo enorme a toda la gente de ahí y al amigo Piti, mi tocayo, tocayo. Sí, señor. Es tocayo. El Piti, porque yo soy Piti, quien les habla, Piti Scudaletti. Es mi nombre artístico, le digo yo. Mi sobrenombre artístico, Leandro Piti Scudaletti. Leandro mi nombre, Piti me dicen, Scudaletti mi apellido. Bueno, desde Ataliva, Santa Fe y para toda la República Argentina, aquí estamos haciendo programa hasta las 4 de la tarde, te acompañamos, con toda la música, con todo lo que vos quieras escuchar, así de esta manera, vos mandame mensaje y decime desde dónde nos estás escuchando. A mí no me importa de qué manera me hablas, porque yo hablo igual que ustedes. Acá ninguno es perfecto, somos todos locos igual. Chicos, arrancamos el programa. Esto es Viva la Música con el Piti Scudaletti. Dale.

0: Muy bien, las 12:32 minutos y así arrancábamos con la música, la música de Gilda, che. Qué locura, qué locura tu figura, che.
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0: Galego.
1: Brum.
0: Galego.
2: Hola, Piti, te quiero.
0: Hola, ¿cómo andás, Piti? A ver, ¿qué dicen?
1: Mi hijo es Galego Ulises, alias Piti.
0: Galego Ulises. Galego Ulises.
2: Hola, Piti, te quiero.
0: Un abrazo enorme, Piti, querido. ¡Esa! Algún día voy a tener el auto bien disponible, che. Algún día voy a tener el auto bien disponible, voy a ir a visitarlo al amigo.

che, están todos dormidos y ¿qué pasa con ustedes, mis amigos? ¿Qué pasa? Están todos dormidos. ¿Eh? ¿Qué pasa? 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

0: qué bueno, qué buena música, ya se viene prendiendo la gente. ¿Cómo anda Gerardo? Un amigo Papín. ¿Cómo andan? ¿Cómo andan? Hola Piti, querido, muy lindo el programa, muy bueno. Bueno, Gerardo, querido, un abrazo enorme para vos, che. Saludos al amigo Lauti de Felicia. ¿Cómo anda, mi amigo? Un abrazo enorme para usted también,
1: Hola, Piti, ¿cómo te va?
0: Hola.
1: Estoy trabajando, haciendo cosas.
0: Bueno, Nelly, ¿cómo estás?
1: Se está enganchando la radio, se está poniendo linda, che.
0: Bueno.
1: Muy bien, ponete algo de, qué sé yo, de Antonio Ríos, algo alegre, lindo.
0: Bueno.
1: Y vamos hasta las 4 de la tarde.
0: Hasta las 4,
1: Te felicito, Piti. Bueno, tengo que escribirte para la tele. ¿Qué tengo que poner? ¿Mi nombre y mi número de documento?
0: Los tres últimos. Nelly, dame los tres últimos, el DNI. Los tres últimos nada más. Los tres números, los tres últimos del DNI, nada más. No quiero ningún nada, ningún dato. Solamente los tres últimos del DNI y el nombre, nada más. Ningún dato más te pido, no quiero ningún dato. Así que bueno, Nelly queda anotada con el 835. Nelly, presta atención porque si ganás, podés tener televisión gratis por 3 meses. Saludos para Claudia Bonet, que Claudia estás anotada para el sorteo también. Vamos, Claudia querida. Vamos con Antonio Ríos.

0: Gerardo dice, mi número es 389. Muchas gracias, Gerardo, ya está anotado también. Muy bien, la gente está escuchando la radio, Anotame, amigo, Laureano Acosta con el 977. La gente de Mortiro se anota también,
1: ¿Cuándo lo decís? ¿Ahora a las 4 cuando termine? ¿Quién es el ganador?
0: Un ratito, un ratito antes.
1: Bueno, voy a anotar a mi mamá también.
0: Virginia con el 031. Anotada Virginia con el 031 también.
1: Y pones unos lindos temas de Miguel Conejito Alejandro.
0: Ajá.
1: Sebastián. Sí. Chiquito. Che, qué hermoso tu jardín divino. Me cantaron las flores de girasol, chiquitas. Bueno. Qué divina.
0: ¿Viste?
1: Qué divina.
0: Qué linda que son, ¿viste? Se pone nerviosa la Nelly por ahí, ¿eh? Ay, Dios mío. Bueno, Nelly, algo vamos a compartir. A ver, ¿qué quería? Un tema de... Algo de Sebastián.

0: ver, sí, cámbiame el ritmo, por favor, chicos. Ahí suena la música de Sebastián.
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0: Pollera blanca, camisa colorada.

Saludos para el Chacha, que anda loco el Chacha, ¿eh? Saludos para el Chacha, esta mañana que está laburando, Chacha. Dejá de hacer tantas horas que no te vamos a pagar, ¿eh? No. No te hagas loco, Chacha. No andes trabajando tanto que no te vamos a pagar, ¿eh? Porque después nos aumentan los impuestos para pagarte a vos. Ay, Dios mío.

Chicos, fíjense si hay algún bicho acá dentro de la radio, hay un sapo, o algún perro, algún gato, algo. Por favor, alguno se tiró un pedo acá adentro. Ay, Dios mío, qué bárbaro. Pero catingudo, loco. No anda la Nancy por ahí, no. Comió poroto. Ay, Dios querido.

0: Pónganme en dónde nos escuchan, chicos, en qué radio salimos. Vayan diciéndome ustedes.
1: Claro que sí.
0: Hola, Piti, ¿cómo estás? ¿Me pasarías un tema de Qué Locura? Y anotanos con el 287. Te escucho siempre, muchas gracias. Diego, así te anoto, como Diego. Acá veo, ¿no? Porque dice Diego, no lo tengo el número. Ah, Diego de Humberto, bueno. Ahí te anoto, Diego.

0: ¿Qué dice? ¿Qué dice? A ver. Sí.
1: Iki.
0: ¿Qué?
1: ¿Cómo es?
0: Sí.
1: Poneme el tema de Mario Pereira.
0: Ah.
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0: Un pan. Un pan al fiajo. No hicimos pan hoy, no hicimos. Cuando haga pan te llevo uno.
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0: Un pan al fiajo quería, ¿no?
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0: Uy, apreté acá, pará. Ahí está, a ver.
3: Está fuerte la mandarina, Piti.
0: Está fuerte la mandarina, loco. Acá hay un bicho, algo abajo el estudio, acá. No se rajaron un pedo de aquello, loco. Fuertísimo era el loco, ¿eh? Un cadáver comieron.
4: Amigo, voy a loco.
0: Ay, Dios mío, yo no sé qué pasó por acá, pero... acá un... Vos sabés que debe haber algún sapo escondido por ahí, que se rajaron un pedo catingudo. ¿Eh? No, yo no fui.
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4: Dice que les quería la catinga.
0: Les quería la catinga.
4: Sí, dice mi amigo Alminicar que está por hacer esta noche unas 20 costillares de mojarrita.
0: Ah, 20 costillares de mojarrita, uy. Va a salir bien, ¿eh? Va a

0: Arriba, arriba, arriba, arriba, arriba, che. Arriba las palmas, vamos. ¿Qué dice? ¿Qué?
1: Decirle, ponerle un tema para Cano. Sin vergüenza que está haciendo el asado y no se acuerda de la madre.
0: Oh. El Cano está comiendo asado. Cano, invítala a comer asado a tu mamá, que está esperando teche. Si no, te va a dedicar el tema sin vergüenza, ¿viste? No, no. Invítala a doña.
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0: La música de los Ávila sonando en la tarde. Mediodía, mediodía ya tirando tarde. Hasta las 4 de la tarde te hago compañía hoy, Saludos a la gente de Colonias Masia, a toda la gente de ahí. Ahí al ladito del río estamos, en FM Digital 101.1, entre Saladero y Santa Fe. ¿La gente de Monigote está viva o no está viva? Saludo a la gente de Callastá, che, están ahí la gente de Callastá. Hola, Callastá, FM City 96.1.
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0: La gente de Ramona, ¿cómo andan, che? La familia Burka, toda la familia, ¿están ahí o no?
3: Así que está fuerte el caramelo de ajo, Piti.
0: Sí, está fuerte. Alguien comió poroto por acá. No sé, fue rara la cosa, porque apareció de golpe el olor, ¿viste? No sé si no fueron los animales y pasó alguna vaca del vecino ahí. Ah, yo te digo, a mí no me gustaría hacer la bicicleta del hombre ese, ¿no?
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4: Piti.
0: Hola.
4: Pasarle un lindo cuarteto acá para la cocinera.
0: Sí.
4: La cocinera que vino de Rafaela.
0: ¿Quién es esa?
4: ¿Sabés cuál es?
0: Sí, que se pague el porrón.
4: Esta cocinera media me parece trucha, ¿no?
0: Media trucha. Media
4: pasarle
0: trucha.
4: Un lindo cuarteto.
0: Ah.
4: Así se pone a bailar y se pone a cocinar acá. Está cocinando las milanesas.
0: Ah, mirá.
4: Buenas noches. Saludos.
0: Saludos, pibes. Saludos, el tío Topo ese. Es el tío Topo. Nosotros lo apodamos acá en el pueblo el tío Topo. Ahí está. Y la cocinera de Rafaela. Yo vos sé que no me acuerdo cómo se llama esa señora, ¿no? No sé cómo se llama esa, ¿viste? La doña esa de Rafaela, que le gusta tomar cerveza. Chupa hasta queda dura, Ladrillo Bayo, le dicen. Ay, Dios mío, qué bárbaro.
5: Y como Doro.
0: Seguimos, seguimos. Hola, Silvia.
6: No habrá sido vos, ¿no? Y estás culpando a los perros y...
0: Al sapo. Sí.
6: Dijo, ¿viste? La vaca.
0: Ah.
6: Nos sale un tema a la abuela Barci, que la estoy mirando por acá por el patio. Parece una pirincho buscando el sol.
0: Sí, está ahí media pirinchuda, está.
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0: Está como los perincho enfermo, ¿viste? Así está. Con los pelitos todos parados para arriba. Pobre doña, no, déjenla tranquila la doña, déjenla.

0: No habrá sido la doña que largó un gasecito, ¿no?
1: Ya no es un juego. Si tú no cambias.
0: Doña, usted no se le escapó ningún gas, ¿no es cierto? Y porque por ahí se ríe y por ahí le salta por ahí.
2: Decirle a la Silvia que me invite a comer, que está sentada y sola como loco.
0: Ah, está como los locos. Silvia, invítala a comer, que tiene, la doña está con hambre, está pidiendo que le, la inviten por ahí. Invítenla, che. Ah.
1: Esto no puede seguir así.
3: Sí, deja de hablar tanto. Ponete algo de los
0: Alces,
3: los moros.
0: Algo de los. Mira lo que quiere escuchar a esta hora, está loca. Estamos todos locos. Mira lo que quiere escuchar a esta hora, algo de los Alpes, de los moros. Ay, no, no. Moro voy a quedar yo si se siguen tirando gases así, ¿eh? No, no, terrible, una cosa loca.
4: Estoy comiendo arroz hervido, yo, abuela.
0: Ah, mirá vos, está comiendo arroz hervido, mirala.
1: Pero de esta manera me vas a matar.
5: Dejá, joder, llegá, pon esos temas, voy y te tumbo la antena, en serio te digo. Poné Mario Pereira, sí. Todo eso, todo, lo del fuego, todo eso, todo.
0: Bueno,
5: no,
0: bueno.
5: No, no, no, no haga caso.
0: No haga caso, bueno. Bueno, bueno, pero háblame bien, che. Hola. ¿Cómo no te agarra y te deja ahí trifásico la morocha? Con razón el otro día te pusieron suero, no te haga el vivo. Pero, che, se hace el malo y después termina todo reventado rabioso.

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Ahí está la gente de Pisando Espina, los amigos ahí de Campo al Medio. Arriba Las Palmas, che, la gente de Campo al Medio. Pero lindo, lindo, lindo, lindo se puso esto, che, vamos. Hola Piti, ¿cómo andás? Soy Victoria, estos son mis números para participar, 907 Victoria, Estamos regalando un pack de televisión por 3 meses gratis, para que puedas ver todo el mundial, los partidos.

0: con el 038 para participar. Podemos escuchar algo de cuarteto. Sí, sí, algo de cuarteto. Vamos a estar compartiendo algo de cuarteto también, ¿eh? Si podés anotar mi hijo Bautista con el número 735. Muy bien, Inés. Anotada para el sorteo. Muy bien, Bautista. Anotado para el sorteo. Seguimos, seguimos, seguimos. A ver, la gente mortiro.
1: Piti, piti. Sí. Está todo nubladito como para alargarse. Yo vi nada acá para lo de mortero, piti.
0: Ay,
1: está feo el día. Y acá estamos, como el día se presta, estamos haciendo unos ravioles, piti, bien condimentados. Eso sí, después hay que bancarse los peditos.
0: Ay, ay, ay, ay, ay.
1: Suenan como rayo con descarga, como cuando cae un rayo, piti. Así suenan más o menos.
0: Claro, bueno. Bueno, saludos para Gastón y Dorita, la gente de Callastá. Le mando un abrazo, un cariño gigante. Hola, Piti, acá te estamos escuchando como todos los sábados. Un abrazo gigante para ustedes, chicos, ¿eh? Se los quiere, ¿eh? Anoche nos escribimos hasta tarde con Gastón y Dorita, ¿eh? Los cuentos que nos contamos. Que nadie sepa, que nadie sepa, por favor.
2: Seguirá dando. Por esto yo lo defiendo.
0: Unos cuartetitos quieren escuchar la gente, chicos. ¿Tienen ahí algunos cuartetitos? A ver si me buscan, por favor.
2: Piadas y guerras, porque esa es la tradición.
0: ¿Qué tipo de cuarteto? ¿Algo de Carlitos Rolán? ¿Algo de lo nuevo de ahora? ¿Algo clásico?

Ahí me habían pedido algo de, no me acuerdo si era, qué locura me parece, algo de qué locura me pidieron, chicos. Búsquenme en algo de qué locura.

0: Vamos, vamos, vamos, vamos. A ver si tenemos algo de cuartetito para ir pasando la música que nos van pidiendo, chicos. Búsqueme algo ahí, no sé, de Germaín, algo de qué sé yo, cualquier cosa. Metele, metele.
1: La banda original del monstruo Sebastián. Canta Germaín y yo me pregunto una cosa. ¿Se acuerdan de...?
0: Está muy en vivo, ¿no?

0: qué nos dice el Maurito Carlini. ¿Cómo anda, Maurito? Hola, Piti, pasá más seguido y más lento tu número, ¿eh? Me vuelven loco acá con los mensajes, ¿eh? El número, sí, lo pasamos despacito.
1: Lo pasamos re despacito.
0: El número, chicos. Anoten el número. A ver. 3493-66-82-66. Vuelvo a repetir. 3493-82-66-82. No,
2: comunicate,
0: no era.
2: Comunicate con la radio. 3493-66-82-66.
0: Ahí está. Le re número, ¿no? 66-82-66. Característica 3493. Yeah. Mira hacia atrás, todo está bien.

0: lograrás.
1: ¿Qué pasa, Ariela?
2: Vamos todos.
1: Se ríe la Ariela. Venía a saludar a saludar a alguien, a ver. Oh, silba la Ariela, cómo chifla. Ah, qué silbido. Avanza. Vamos, Maurito. Maurito, ¿dormiste con medias adentro o medias fuera? Claro, con las medias puestas, quiero decir. Oh, qué mal pensado que sos vos. Enseguida abrí los ojos grandes como tarro de lata de durazno. Claro, como la boca del tarro de la lata de durazno.
3: Piti, piti, ponernos sí. Enganchado de Ian Carlos o...
1: ¿Enganchado?
3: Cachumba.
1: Bueno.
3: Así, eso sí. Es música.
1: Bueno, ahí te lo busco, Baldito, querido. Ahí te lo busco.
2: Y vamos todos.
1: Hola, Piti, buen sábado, notame. Mirta con el 230.
4: ¿Qué te pasa, corazón?
1: Anotada Mirta con el 230.

0: Piti, con sí. esa voz que estás hablando, me parece que estás pasando de lado, güey.
1: ¿De lado? Ah, claro, güey, yo dije, el número es... Claro, se me cruzó con... ¿Cómo es los iraquíes esto? ¿Cómo es? Ah, agua... El idioma los iraquíes.
0: Piti, pasame de pie. De Sebastián, puede ser.
1: De pie.
0: Gracias, Piti.
1: De pie de Sebastián. Me hizo acordar un cuento este. Un hombre que tuvo un accidente en la moto. Se hizo pelota. Se hizo pelota en la moto. Lo llevó la ambulancia al médico, a la guardia. Lo revisó todo completo el doctor. El doctor, claro, el doctor, no es el doctor. El doctor, a lo bruto, el doctor. Lo atendió el doctor, lo revisó completo. Le digo, bueno, señor, Y pensaba el doctor...
2: ¿Qué te come el lobisomio? ¿Qué te agarra? ¿Qué te abraza?
1: Y bueno, y el muchacho ahí, de tanto que el doctor pensaba, le dijo el muchacho... Doctor, ¿usted cree que voy a perder la pierna? Mira, muchacho, dice, yo te la pongo dentro de una bolsa, si la perdés, problema tuyo. Ya le había sacado la pata, bien. Ay. Claro, ya le había sacado la pata. Oh, pero qué bárbaro, loco. No entendés nada, vos, ¿eh? ¿Por qué no te vas a tu casa? Para mí tenés hambre, seguro. No entendés nada mis cuentos. Vos no los entendés, mis cuentos.
3: ¿Cómo que no te entiendo? ¿Cómo que no te entiendo?
1: No te cuento más cuento entonces, no me hagas molestar.
3: ¿Cómo que no te entiendo?
1: Ya recién te tiraste un pedo recién.
3: ¿Cómo que no te entiendo? Por favor, ¿qué decís? No te entiendo.
1: Sí. Hacete el sordo. Vamos con Cachumba. Para el amigo, el empresario, los balditos, Vamos con Cachumba, los enganchaditos. 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

0: Voy a contar uno, Piti, te voy a contar uno. Había un señor que tenía problemas con las comidas y se va al médico. Cualquier tipo de comida lo excitaba al hombre. Y si llegó llorando allá, dice, doctor, doctor. Sí. Y si tengo un problema con las comidas, dígame qué problema tiene. Dice, me excitan cualquier tipo de comida. Y el doctor le dice, y eso le pasa muy a menudo. Ay, menudo.
1: Le atacó el hambre.

0: música de la conga, señoras, señores. Que tú quieres tener. Esa mujer de silencio. Mira, para agarrarme la locura, un botoncito me falta nomás que me toquen. Uno. Así que no me. Así nomás lo miro, ¿eh? Lo miro así nomás. Bueno, estoy hoy, me levanté bastante picado. Hoy estoy bastante picado, ya te digo la verdad, así nomás te lo digo, ¿eh? Estoy bastante picado, así que no me molesté. Bueno, ya se lo dejé en clarito, me parece. O lo llamo por teléfono para decírselo. Bueno.
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0: que estás ciego de dolor. Un botón me falta nomás. Toda condición. Señoras, señores, también estaban pidiendo la música de Qué locura, qué locura, qué locura.

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1: Jorge, para que no se choque el Jorge.
2: Yo lo siento.
1: Ajá. Hacemos eso.

0: Las 2 de la tarde en punto.
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0: Pásame algo de los moros, dice.
1: Un simple ladrón vestido de ley.
0: O del brujo Ezequiel Ogari. Ahí pasé algo de Ezequiel. Vamos a estar buscando algo de Gary en un ratito. Hola, buen mediodía. Te estoy escuchando desde Helvecia. Saludo a la gente de Helvecia. ¿Cómo andan todos? La gente linda de Helvecia. ¿Cómo están? ¿Me anotás para el sorteo? Muy buena la música, ¿eh? Te anoto. Pasame el nombre y los tres últimos del DNI.

0: Hola. ¿Qué pasó?
1: ¡Epa! Pepe dice que llega el hombre a la casa, sí. Y le dice: ¡Órale, Lupe! Echemos el semanal. ¡Ay, hijo de Pepe! Estoy con la menstrual.
0: Oh.
1: Pero no te hagas drama, le damos por el anual.
0: Oh. ¡Ay, Dios mío!

una cosa de loco, ¿no? Seguimos, sí señores, seguimos disfrutando de la música. Piti, te estoy escuchando desde la FM de Callastá, dice. Soy Palmira. DNI, los tres últimos, el DNI son 739. Bueno, ahí la gente del Besia que nos escucha desde FM Callastá. Ahí en la FM Callastá estamos saliendo. En la FM City estamos saliendo, FM City 96.1, la radio de Callastá, ahí está.

0: gusta la
1: morra. Y dice que entra Pepito corriendo y le dice, mamá, mamá, llegó el lechero, mamá, llegó el lechero. Ah. ¿Tiene el dinero para pagarle? ¿O tengo que salir a jugar afuera otra vez, mamá?
0: No, no, no, no, no.

0: 14 horas 24 minutos y estamos con toda la música, toda la alegría.
1: Vamos paso a paso, me tomo un par de vasos.
0: Vamos los lenteja ahora. Le entramos los lenteja ahora, Chicos, el programa es así, un poco de chamamé, un poco de lenteja, un poco de cuartito, un poco de cumbia. Ahora le entramos los lenteja, ¿qué quieren escuchar? Un poco de todo, Gracias, dice Palmira, Gracias a vos, Palmira, gracias. Quedan anotados, estamos regalando un pack de televisión gratis por 3 meses. No importa de dónde sos, te lo colocamos igual. Sí, señor, sí, señor.

0: Hola, mi querido Jorge. ¿Cómo es?
1: Piti.
0: Bueno, Piti, antes te escribí y ahora te iba a preguntar, no sé qué. Ah, ¿sí supiste qué pasó? Que salieron los bomberos.
1: Ah, ¿salieron los bomberos a dónde? Ay, se perdió mi amiga Nelly. Nelly, ¿qué pasa? Toma la pastilla, querida. Se perdió mi amiga, ¿qué pasó, Nelly? Jorge, pi, u, a, ju, je, ja, ja, ja. ¿Qué pasó? ¿Qué pasó, qué pasó, qué pasó, San Musay? Miguel, ¿dónde está Miguel?
2: No,

0: yo vivo acá en el pueblo, pero ni fu ni fa. Bueno, ponete unos lindos chamamés, querido.
1: Unos chamamecitos.
0: Unos hermosos chamamés para calentar el ambiente, porque está viniendo el vientito fresco.
1: Bueno,
0: se
1: bueno.
0: Se pone medio oscurito.
1: Acá sí. ¿Viste? Se puso. Sí, sí.
0: Dile, querido, pon unos lindos chamamés.

0: Piti,
1: hola.
0: Italiano, Piti. Te estoy mandando audio con el teléfono de mi señora, Piti.
1: Sí.
0: Al fin me lo prestó esta vieja, vos sabés, no me lo quería prestar. Qué lucha que tuve que hacer para que me preste el teléfono.
1: Oh.
0: Después si las gorrias se enojan.
1: Oh.
0: Piti, pasame el camino hacia la iglesia.
2: ¿Qué pasa? Toma la pastilla.
0: No me acuerdo si eran los linces o los alfiles.
1: Camino hacia la iglesia, bueno. Ya te lo paso, che. Uy, ¿qué quiere? ¿Gorriala qué? Si no te quiere prestar el teléfono, será al revés, guarda,
3: ¿Cómo que no te entienda? Por favor, ¿qué decís? No te entienda.
1: Ay, Dios mío. Vos sabés que recién me llamaron al fijo, Una vieja de Santa Fe me llamó, me dice... Hola, lo llamo Leandro, dice. ¿Y cómo sabe usted mi nombre, vieja? Dice, lo llamo por una encuesta, dice, de la provincia de Santa Fe, por el señor Puyaro. Dígale a Puyaro que... ¿Sabe qué le dije yo? No se imagina, porque me agarró tanto a Uy, como que me prendió fuego, ¿viste? Sobre que me levanté caliente. Me faltaba un botón nomás que me aprieten para que me ponga más caliente todavía. Se lo juro, le dije. Mire, vieja, le digo, nosotros, no solamente nosotros, sino la gente pobre, dígale así al señor ese que la hace llamar a usted. No saben lo que le dije, por Dios. Pobre señora, después. Pobre señora, todo lo que le dije, pobre vieja. Que solucione un poquito, que se ponga las manos en el fuego por toda la gente pobre, que se rompe el lomo laburando para todos los meses pagar la luz nomás, porque vivimos para pagar la luz. Dígale a Puyaro que se ponga las manos en el fuego por la gente pobre, por toda la gente que lo votó también, y haga algo con el tema de pagar todos los meses la luz y cada mes más cara. Y que ponga un poquito de orden, porque a veces nos cobran de más, a veces nos cobran de menos, a veces nos arrancan toda la cabeza a veces, a veces miden, a veces no miden y ponen lo que quieren, y la gente tiene que vivir trabajando, perder tanta cantidad de tiempo para solamente pagar la luz, porque otra cosa no pagamos. Otra cosa no pagas, tenés que sacar hasta créditos a veces hasta para pagar la luz. Así que eso le dije a la vieja esta. Y le digo, ¿usted cuánto cobra para llamar por teléfono a la gente y molestarla a esta hora? Y agarré y le corté, listo. Ustedes hagan lo mismo, háganlo. Si la llama esta señora acá, que mire, vieja, nosotros pagamos mucha luz, mucha. Así hay que decirle. ¿Qué encuesta de qué me está diciendo? ¿Qué? Hasta hacen encuestas para saber si ya van a ganar las elecciones. No van a ganar nada, sí, No van a ganar nada. Ustedes contéstenle lo mismo, chicos.

0: Hola, Piti.
1: Hola.
0: ¿Cómo estás? Soy Bien. Lucy, la esposa de Laureana.
1: Oh, Lucy.
0: Me parece que, sí, que mi esposo hoy está buscando dormir afuera, ¿eh?
1: Sí, que duerma afuera. Dale.
0: Te deseo que tengas un bonito sábado.
1: Bueno, Piti. Bueno. Hágalo dormir afuera, hágalo dormir. No sé qué habló de la... de ¿qué quiere gorrear? No sé qué quiere. O que perdió la gorra, algo así. Trato de salvarlo para que no duerma afuera, ¿viste? Señora, no, hablaba de la gorra, algo así. Lo voy a salvar para que no duerma afuera, ¿viste? Porque está por llover, ¿viste? ¿No? Hablaba de la gorra, doña. Ay, Dios mío, pobre hombre. Bueno. Y no sé, me pidió un tema de Camino hacia el Altar, no sé, algo así. Pero no sé, algo me nombró algo de la gorra, algo así. Qué bárbaro. Bueno, ¿qué me dice Camino hacia el Altar de qué lo va a hacer? ¿Lo va a cantar usted?

0: Bueno, creo que me entiendo, yo no sé, soy medio loco.
1: Sí, que de Pepe, bueno, quiero saludar, un saludo a mi suegro.
0: Sí.
1: A don Goyo. Saludo al viejo.
0: A don Goyo, al viejo.
1: Imagínate que si no será viejo, que cuando Dios dijo, hágase la luz, este ya debía como 10 boletas más o menos.
0: Y claro. Junto a mí. Mi mamá y mi papá eran tan pobres que éramos tan pobres que mi mamá no me dio a luz, nos dio a vela. Ay, Dios mío, bueno. Che, bueno, basta, dejemos hinchar un poco los quinotos. Vamos a cantar un poco, ¿vamos a cantar? Dale, vamos a cantar, a ver. No me sale ese, ya te lo digo ahora.

0: Claro, porque no, está en cuarteto, está en versión cuarteto. Está en versión cuarteto, sí señor. Bájalo. Vamos a buscar otro mientras, a ver.
1: No comprendo.
0: Pam pam pam pam pam pam. Ese sí, de los Lince, buscá el de los Lince. A ver qué dice acá, a ver. Tengo más mensaje, dice, hola, buenas tardes, Piti, quiero un chamamé de Julio Ramírez, la flor de mi jardín, soy Miguel de Monigotes. ¿Cómo anda, Miguel? ¿Cómo anda?
2: Estamos con los pibes, cana. Estamos con el parlante en la vereda, tranquilo, no repite, sí. Tranquila, te estamos escuchando.
0: Sí.
2: Y anoche andaban a los tiros y hoy también, viste, a policía ahí que bueno, todo bien, pasaron un tema y fíjate, un temita lindo que guarda un tiro, no tiro, no tiro.
0: Ah, lo agarraron a tiro, no. Lo agarraron a tiro, no, déjate joder. A ver.
2: Dice la chueca. ¡Qué calor que hace mi hijo aquí! ¡Qué calor! Estoy transpirando toda. ¡Qué calor que hace! Dice. Estaba en el crematorio.
0: No, no, no. ¡Ay, Dios mío! Ah, estaba en el crematorio, pobrecita. Mirá, mirá lo que dice, loco. Bueno, bueno. Dale, dale, che, vamos a joder un rato, dale. Porque si no, me aburro, dale. ¿Cómo dice? A ver, ayúdenme, ¿eh?

0: Terminó el tema, me cansé. Ay, Dios, qué cansancio. Bueno, a ver, ¿qué tenemos por acá? Uy, qué de mensajes a full. Bueno, saludos para Miguel ahí. Miguel está pidiendo algo de chamamé, me dice. Sí, Julio. A ver qué dice Nelly.
1: Eso, Piti, esa música me gusta. Está bárbara, querido.
0: Ay, me cansé, Nelly.
1: Eso.
0: Esa.
1: Piti, viejo nomás. Saludo a vos, tu señora y tu bebé.
0: Gracias, Nelly. A ver qué tengo más por aquí.
2: Sí, nosotros éramos también tan pobres, Piti.
0: Sí.
2: Que cantábamos el arroz sin leche.
0: El arroz sin leche cantamos.
2: Gracias, Piti, gracias. Como te dije antes, ya te lo voy a volver a repetir, cantás muy lindo, muy lindo ritmo, muy linda música, le pones muy buena alegría y más a tu programa, así que muchas gracias de acá de Mortero, Laureano, Lucy y Piti, seguí así, no afloje nunca, no baje los brazos y gracias por alegrar siempre la tarde de los sábados, muchas gracias Piti, capo. Salud.
0: Gracias, che, la gente de Mortero, está full la gente de Mortero, Che, bueno, y nos pedían un tema la gente de Mortero, y a ver si lo podemos ir acomodando un poquito, para que quiero buscar otra cosa antes. Algo de Gary, me pedían algo más de Gary, bueno, y recién cantamos un tema de Gary, un enganchado, acá está mi amigo cebándome mate. ¡Ay, qué rico mate! ¡Qué rico! A ver qué dice Nelly.
1: No, eso no vale cansarse. Tenés que darle. Ya estás viejo, estás un nonito.
0: Sí, estoy.
1: Yo bailo acá como una loca.
0: Sí.
1: Dale.
0: Estoy hecho un anciano ya.
1: Y cantaste algún tema lindo como este que cantaste.
0: Bueno, ahí te voy a cantar otro, pará. Primero para la gente Mortero que me pedían, ahí van camino hacia el altar de los lince. ¿Para qué tomo el mate? Si no me quedé cansado, che. Uy. No, pero me agarró calor acá adentro el estudio.

0: ¿Viste qué tema, no? ¿Qué temita? Bueno, a ver, termino el matecito y después seguimos con la música, ¿eh? A ver, vamos despacito por acá, a ver. ¿Alguien llama? A ver qué sale por acá. Tengo más mensaje por acá, a ver, hola.
1: Escucha, Piti, escucha, Perico, ¿dónde anda Perico con los cuentos? Perico, vamos.
0: ¿Dónde está Perico?
1: Escucha, dice que llega la mujer a la casa, sí, y le dice, mi amor, dice llorando, mi amor, murió mi mamá, murió mi mamá. Dice no, que el tipo agarra, saca un montón de billetes de 20 y le da, y la mujer, claro, quedó sorprendida, toma, dice, anda y compra varias coronas, dice. Claro, la mujer sorprendida sale de la casa. Y cuando sale, claro, sorprendida, a la vez media contenta por la actitud del marido, ¿viste? Y con llanto a la vez.
0: Sí.
1: Y cuando sale, antes de llegar a la esquina, le grita al marido: ¿y si no hay corona, trae Quilmes? Y acá en mi casa, cuando éramos changuitos, parecía un campanario de la iglesia. Todos los días, pam, pam, pam.
0: Ay, Dios mío. Qué bárbaro. Bueno, ahí están algunos de los cuentos, che. Ay, Dios querido, qué bárbaro. Bueno, a ver.

0: paseando. No, ese no me sale, chico, no, no, no me sale. Bueno, a ver, ¿qué más tengo? A ver, ¿qué más tengo por acá? A ver, a ver, a ver, a ver, a ver, a ver, ¿qué más me piden? A ver, tengo otro por acá. Vamos a buscar otro temita bien de aquellas épocas que me están pidiendo. Algo, a ver si sale, sale, sale, sale, sale. Ahí está. Ahí está, de a poquito, todos los temitas. Ey, son los temas que piden ustedes.
1: Buenas tardes.
0: Hola.
1: Hola, Fernando Lipo de Monsevice.
0: ¿Cómo?
1: Escúcheme, Leandro.
0: Sí.
1: Creo que usted es el dueño de la radio.
0: Sí, a ver, yo ahora lo escucho aparte, pará.

0: Bueno, a ver, ¿qué más me pedían por acá? Me pedían algo de... A ver... A ver si suena este...
1: 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Maravilloso ejemplo de un hecho real vivido por ti.
0: Perdón por haberlo hecho canción.
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0: Bueno, con esta música nos vamos a ir despacito, despacito al corte comercial. Volvemos enseguida, porque ahora hacemos hasta las 4 de la tarde. Sí, señor. El que no me puede más escuchar, me manda un mensaje y me pide la página, yo se las paso.

0: Son las 3 de la tarde en punto.
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Bueno, ahí estamos, 3 de la tarde, 14 minutos, gracias a toda la gente que nos sigue. Nosotros vamos a hacer el sorteo, ¿qué te parece? Hacemos el sorteo, ¿quién será el ganador o ganadora del sorteo que estamos haciendo por 3 meses gratis de televisión?

20, a ver, parate, me falta uno. 21. Del 1 al 21 quiero un numerito de teléfono. Que nos escriba y nos diga. Nos dé un numerito del 1 al 21. A ver quién se lleva.

0: Bueno, ahí estamos con la música y estamos esperando un numerito del 1 al 21. A ver quién se lleva el pack de televisión gratis. Por 3 meses. Che, saludo para mi abuela de Humberto, la ñoña. Seguramente debe estar escuchando la radio. Por ahí me olvido yo de saludar a la gente. Tengo un montón de mensajes por ahí, me olvido. Saludos para mi abuela, la ñoña.
1: Bueno, bueno, nos vamos despidiendo, Pete. Saludos para todos, a Perico. Bueno, escuchá, Perico, el último cuentito. Le dice el nene a la mamá: mamá, mamá, dice, me depilé, mamá. Me depilé por primera vez.
0: Ah.
1: Fíjate si no se me sale un pelito de la tanguita. La madre lo mira y dice: no, Raúl, pero se te escapan los huevos.
0: Ay, no.

0: Piti.
1: Hola, Rosa.
0: Dice Chiquiña que lo note.
1: Sí. Ya está el sorteo, ¿eh? Un número, quiero un número del 1 al 21. Díganme, un número del 1 al 21. Saluda a la gente de Moisés Ville. Mirá que tenemos que ir a Moisés Ville. Ahora está Jorge el Muñeco Daniel.
2: Eso, a la gente de Ceres, che, los amigos.
1: A la gente de Moisés Ville le mando el saludo.
2: Para Radio Animate de Porteña.
1: Decime un número, Rosa.

el ganador, vamos a decir, porque es hombre el ganador. Y me pide algo de Jorge el Toro Quevedo. Con el número 15, el ganador es Gerardo. Con el 389. 389. Gerardo se gana el pack de televisión gratis por 3 meses. Si está escuchando, que me avise, que me ponga un ok nomás, que me póngame un ok.

0: A ver, che, Gerardo Papín ganó el número.
1: Mataba para Tero también. También, Piti. ¿Cuándo tenés tu tiro?
0: ¿Qué dice? No le entendí, señora, no le entiendo.
2: ¿Cómo que no te entiendo?
1: Mataba para Tero también. También, Piti. ¿Cuándo tenés tu tiro?
0: ¿Qué dijo? Lo último.
2: ¿No te entiendo? Por favor, ¿qué decís? No te entiendo.
0: No te entendí.

0: Rosa, están todo anotado, pero para la semana que viene.
1: El Canarios.
0: La semana que viene, porque todo el mes, todo este mes, el mes de mayo, vamos a estar regalando pack de televisión gratis. Nos quedan 4 todavía, 4 pack para regalar.
1: Qué manera canta feo, pa. Bueno, es lo que hay, qué sé yo. Pero con el corazón,
0: A mí me encanta este pack, ¿saben por qué? Porque yo puedo mirar tele.
1: Para los amigos.
0: Porque aparte de mirar tele, tenés un montón de películas. 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

Gerardo Papín se durmió. Gerardo Papín. Ahora le paso el teléfono de Gerardo a la gente de Meridiano, que se van a comunicar con vos, Gerardo.

0: Oh, es difícil, es difícil esta, chicos. Che, bueno, vamos a ir ya finalizando el programa. La verdad que muy contentísimo de toda la gente que nos escribió, nos mandó mensajes. La verdad, espectacular. Como siempre, muy, muy, muy, muy agradecido de todos ustedes que están ahí del otro lado. Realmente interesante se pone el programa cuando todos mandan mensaje. La verdad que se pone muy interesante, porque se pone lindo, porque ustedes mandan mensajes, nos piden tema, nos piden música, nosotros por ahí le cantamos algún tema, para joder un rato, para divertirnos, bueno, es para pasarla lindo, porque hoy estamos, mañana no sabemos, y hay que disfrutar de la vida, hay que disfrutar de la vida, del amor y de todo, hay que disfrutar de todo, ¿verdad?
1: Hola, Piti, te cambio el número de chiquiña, Piti, porque se equivocó el número del documento.
0: Bueno,
1: ¿cuánto?
2: 906.
1: 906.
0: Bueno, bueno, bueno. Ahí lo noto bien, Rosa, ahí lo noto para la semana que viene.

0: Bueno, quiero comentarle, pará. Quiero comentarle, acá hay una chica de Moisés Ville, cantante, de Moisés Ville, cantante, acá yo te voy a ir dejando el numerito, a ver. Ahí está, le sacamos el audio para yo ir comentándote. Agenda abierta, consulte, disponibilidad y asegure su fecha para el próximo evento, 3409-40-11-67. Ahora te voy a pasar un tema de ella. ¿Vos? ¿Qué querés, saludar a alguien?
1: Pa.
0: ¿Qué estás comiendo?
1: Torta.
0: ¿Estás comiendo torta?
1: Sí.
0: ¿Está rica la torta?
1: Sí.
0: Ah, bueno, me alegra. Esa torta la hice yo, esa. Esa la hice yo. Bueno, ahí te voy a pasar un tema de la chica esta de Moisés Ville que canta. A ver, vamos a escucharla un poquito para que usted...

0: Bueno, che, muy lindo canta, muy lindo. A ver después si me pasan todo por escrito, el nombre de la chica, todo. Ella es de Moisés Ville, su... Fernando creo que es su papá, ¿no? Si está escuchando, me pasás el nombre de la chica, cómo se llama. Hace cuarteto, hace todo estilo de cuarteto. Ahí te la estoy promocionando porque va a haber un evento ahora en Moisés Ville, a ver si te la pueden... convocar, Muy bueno, Mis amigos, sí, vamos cerrando el programa. Qué lástima, qué rápido que se termina todo, Qué rápido veníamos jodiendo, nos veníamos divirtiendo. Va a haber un lindo evento ahí en Moisés Ville y bueno, vamos a ver si lo podemos charlar un poquito con este señor para que la lleve. 3409-401167. Repito, 3409-401167.
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0: Qué lindo, ¿no? Qué lindo, qué linda letra, ¿no?
1: Clavel.
0: Te hace acordar cosas, ¿no?
1: Anda, ronda.
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0: Me rateaba de la escuela para hacerme el novio por ahí.
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0: No, a la mañana no. 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
3: No.
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0: Pocas veces, ¿no? Porque había materias que no me gustaban por ahí. Sí, mucho me gustaba ir a la escuela. 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
3: ¿Viste que sí? ¿Te enojaste?
1: No.
0: Ahora, si me escucha en la radio alguna vez...
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0: Estoy hablando del tema, chico, no por las dudas, porque me va a agarrar mi señora con la escopeta, la metralleta. Me va a dejar todo agujereado.
1: Si algún día me faltas, ¿te gusta el cine?
3: Sí.
1: ¿Y la música?
3: Vivaldi, Bach.
1: Y claro. A mí la verdad, ¿sabe quién me gusta? Leo Dan.
3: ¿Leo Dan?
1: Sí.
3: Uy, a mí también.
0: Sí. Qué bueno, qué bueno. No te pueden. Escucha, ¿no te puedes escapar un poco? Escucha.
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3: Qué lindo, che, qué lindo. Bueno, seguimos. 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
3: 17 grados la temperatura.

0: Bueno, ahí está la chica que estamos pasando recién, como cantaba ahí, de Moisés Ville, Ariana Litvak. Muy bueno, muy bueno lo que hace. La felicito, que siga adelante. Nosotros acá la vamos a promocionar. Despreocúpese, que le vamos a dar manija, Muchísimas gracias, muy lindo, che, canta la chica esta,
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0: Ariana.

Cayastá. ¿Qué pasó con la gente de Cayastá? ¿Duerme? La gente de Rafaela está como loca y... ¿Qué le pasa a la gente de Rafaela? Che, la gente de Rafaela, no te haga el sordo vos, No te haga el sordo. Acordate que me dijiste, sortea dos tortas. Sortea dos tortas y acá nunca apareciste con las tortas, Ya va a venir por acá vos, pará. Cuando me traiga las tortas las voy a sortear.

va a engordar usted, señor. Va a engordar, ¿eh? Mucha grasa está comiendo. Mucha factura, mucho bizcocho, chocolatada, café con leche. Va a engordar, ¿eh? Para mojar, ¿viste? Moja los chocolates. Gente, nos vamos. Gracias. Nos vamos con Nico Cejas. Nico Cejas es un cantante de aquí de Ataliva. Señor cantante que cuando era chico, era fanático del Piti, el más popular, aquí en la radio. Quien le habla, por supuesto. Y me dibujaba y me mandaba los carteles dibujados con la firma Nico. Qué lástima no le puso Nico Cejas, Pero él me dibujaba y yo guardaba los cartelitos. Y guardaba todos los papelitos donde él me dibujaba. Tengo todo guardadito los papelitos. Hoy en día, cuando él era fanático de mí, un día creció de golpe. Y se hizo muy famoso y un muy buen cantante y una persona que es muy educada y muy querida aquí en el pueblo. Nico Cejas, así de esta manera, y con esto me voy. Gracias, los quiero mucho a todos. Gracias, Nico, por todos los cartelitos. Hoy el fanático de vos soy yo, hoy soy fanático de tu música, de lo que haces, de tu trabajo. Así como vos eras fanático de mí, hoy soy yo el que soy fanático de lo que haces vos. Por eso, así de esta manera, nos vamos con tu música. Chau, Nico. Chau, gente. Gracias. Los quiero mucho y hasta el próximo sábado, si Dios quiere. Esto fue Viva la Música, con la conducción de Leandro Pitti Scudaletti. Chau.

Saludo para Inés. Para Inés, que se había anotado para el sorteo, no ganaste nada, Inés. Pero quedas anotada para el próximo. Un beso enorme, chau chau, gracias. Nos vamos con Nico Ceja, escuchalo, qué cantante, loco, De acá a Taliba, es nuestro, vamos. Chau.

0: Son las 4 de la tarde en punto.
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0: para él.
1: Y Sergio.
2: Aló.
3: Hola, mi negra.
2: ¿Dónde estás, Sergio?
3: Pero mira, acá estoy.
2: Siempre con... lo mismo contigo, vale.
3: No, mira, si te cuento,
2: no. No, pero nada. Te vienes a la casa
3: me
2: ya.
3: Me capturaron los marcianos.
2: ¡Ah! Marciano. ¡Qué vaina! Ahora no, le dicen marciano. Estoy arrecha.
4: ¿Cuánta mina que tengo?
1: Por tu radio, amiga.
5: ¡Llega!

0: Córdoba.
1: Hola amigos, ¿cómo les va? Soy el Toro Quevedo, ¿cómo están? Bueno, quiero enviar un saludo muy afectuoso a Mari y Sergio, mis amigos de Caribe del programa Singa Mulán HD.
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qué lindo comenzar con este ritmo, por Dios, qué lindo, a pesar de este día, que tenemos día gris, bien otoñal, bastante fresquito, nosotros aquí comenzamos a transcurrir este momento tan lindo, tan esperado por todos los sábados. Aquí estamos para disfrutar la tarde de Sin Gamulán, nuestro querido Sin Gamulán, y disfrutar de este día aún gris. Nosotros le vamos a poner el brillo y el calorcito que a todos ustedes les gusta, como cada sábado. Muy buenas tardes para todos, nuestra hermosa audiencia, nuestros queridos amigos que están allí del otro lado. Nosotros con muchas ganas de disfrutar estas horas, de compartir la música que tanto a ustedes les gusta como también a nosotros. Difundir y disfrutar, que es así. Uy, qué lindo. Hoy tenemos, seguimos, ¿no?, con lo que es los especiales del abecedario. Ay, que hoy estuvimos medio apretaditos con los temas, pero igual lo armamos. Hoy vamos a estar disfrutando de los temas que van a estar comenzando con J y con K. Los hicimos juntitos porque K va a tener muy poquito, así que lo hicimos juntitos para el día de hoy. Y armamos tremendo programa que ustedes lo van a disfrutar desde el principio al final. No se pueden mover. Está fresquito para estar afuera, así que disfruten ahí del calorcito del hogar, el calorcito de la familia, en el trabajo y, por supuesto, con nuestra compañía. Un saludo grande para toda la gente que nos escucha por medio de nuestra página y también por medio de nuestra aplicación de Sin Gamulán Online, la radio online de Ataliba. Hacemos revuelo por todos lados, llegamos por todos lados. Me encanta que se vayan compartiendo las aplicaciones y lleguemos a más lugares. Se va agrandando la familia de Sin Gamulán y nos hace muy, pero muy felices a todos. Sí, saludo antes de empezar con el programa también a las FM que toman nuestra señal y comparten nuestro programa. Saludamos a la FM 93.1 FM Impacto, la radio popular aquí de Ataliba, la radio del Piti y toda su audiencia. Para todos ustedes también, muy buenas tardes. Esperemos que estén muy bien, a pesar del fresquito ahí adentro y esperando escuchar a Sin Gamulán. Así que un saludo grande para toda esa audiencia. Me voy para el lado de Humberto Primo y así saludamos también a la 92.7 FM Estilo, la radio de Jesús Balbinotti con su repetidora en Providencia. Un saludo grande para toda esta hermosa audiencia también de Humberto Primo y la región. Me voy para el lado de Sunchales, ahí saludamos también a la 92.3 La Popue del Pichi Bertona y toda su audiencia, también para toda esta gente querida, un saludo enorme, enorme, lindo equipo, lindo equipo para difundir esta música, para difundir también nuestro programa. Yo, matecito preparado, ustedes me irán contando qué van a estar haciendo, si va a haber salidita esta noche, a ver quién es el primer mensajito, ya tengo, ¿no? Pero a ver quién se anima ahora a abrir el WhatsAppero de la tarde de Sin Gamulán y empezar a disfrutar. Ya está todo listo, Sergio, todo listo. Entonces, este especial abecedario, temas que comienzan con J y con K.

Bueno, vamos a empezar a compartir los mensajitos que ya van llegando al programa. Un saludito grande le mandamos para Graciela, querida Graciela, nuestra amiga desde Rafaela, que ya estaba mandándonos antes que comenzara el programa, que ya estaba lista ahí con su matecito para disfrutar del programa. Gra, querida, un besito grande también para vos. Buen fin de semana, Saluditos. Saludo también para los chicos allí de Colonia Raquel. Esta audiencia no es increíble. Ellos con la aplicación nos ya los tengo todas las mañanas, de lunes a viernes, ellos abriendo el programa, mandando un mensajito más lindo que otro. El sábado hacen lo mismo, así que más que agradecido. Gente querida, en este caso saludo a la gente de Colonia Raquel. Ahí les mandamos un saludo grande para Marcelo y Ani, que ya están también escuchándonos, amigos de Singa Mulán. Bueno, un saludito grande también para ustedes, ¿sí? A la Lili acá, que también ya tiene frío. La Lili empieza los primeros fresquitos y no deja de sentir frío durante todo el otoño, el invierno. Tendría que haber sido osito, Lili, Terianos. Oh, ¿se acuerdan del momento Terian? Ay, qué gente estúpida. Bueno, la Lili es la Terianosito en este caso. Un beso grande para mi querida amiga ahí que nos está escuchando y que tiene frío. Tiene que hacer algo rico, algo para comer, algo para ir calentando el cuerpito, y van a ver cómo se les va a ir pasando todo el fresquito. Saluditos también le mando para Mari, que nos dice hola. Hola Mari, hola Sergio, feliz sábado para ustedes. Acá muy bien, gracias Mari, un saludito grande también para vos. Y así largamos, ¿sí? La tarde de Singa Mulán, tarde gris, linda, linda, linda, linda, para disfrutar de la buena música.

lindo, qué lindo, que lo estamos pasando lindos temas, ¿eh? Todos hoy los temas están, van a comenzar con la letra J o con la K de kilo, como decían la seño de antes, ¿eh? Programa ya armadito, pero si a vos se te cruza algún temita que querés escuchar, nosotros también los vamos a estar pasando. Quiero mandarle un saludito grande para Anita, Anita querida, allí desde Humberto Primo, me estaba justo pidiendo un tema de Los Palmeras y empezaban justo en ese momento a sonar Los Palmeras. Espero que la Anita lo haya disfrutado y lo haya bailado también, porque hay un montón de gente que mientras escuchan el programa lo bailan, ¿eh? Así que me encanta, esa es la actitud que hay que ponerle a la vida, es siempre pum para arriba. Así que Anita, un besito grande para vos y espero que lo hayas bailado allí en Humberto Primo. A ver, otro mensajito. Hola Mari, Sergio, buenas tardes, buen sábado para ustedes. Nos saluda también nuestra querida amiga, fiel oyente también, Claudita Bonet, también ellos son, son increíbles, ¿eh? Un beso grande para vos también, Claudita, buen fin de semana, un saludito inmenso para vos. Saludo también que le quiero mandar para Vivi, que nos dice, hola Mari, hola, hola, hola Vivi, ¿cómo anda todo? Todo bien, fresquito para mi gusto. Fresquito, y sí, esto recién comienza, chicos, así que hay que ponerle actitud, actitud a todos, se abrigan bien y a seguir, ¿qué va a ser? Besito grande para la Vivi, nosotros seguimos disfrutando de todos estos temazos, ¿eh? Aquí en el día especial, ¿eh? Especial abecedario, temas con J y temas con K.

0: Seguimos con los mensajitos increíbles, siempre tantos mensajes con tanto cariño. A ver, vamos para el lado de Humberto Primo, a ver lo que pasa por allí, ¿eh? Hola Mari, les mando un enorme abrazo, dice, saludos de Humberto Primo, muy lindo el programa, dice, cariños para tu esposo también, claro, porque todo, hola Mari, lo tenemos también a él, gracias Dani, un beso grande para vos Dani querida, muchas gracias por el saludito también, un beso grande te mandamos los dos también, ¿eh? Y sí, es la costumbre, viste que soy la voz visible, no la parte visible, la voz visible, pero el programa se hace en equipo, ¿eh? Acá el programa Sin Gamular, desde hace ya más de 18 años y pico, se hace en equipo. Por ahí hay algún programa que yo no puedo estar por el tema de teatro o algo así, y Sergio lo tiene que hacer solo, pero si no, siempre en equipo, ¿eh? Lindo equipo, mira lo que logramos, logramos cosas buenas, ¿no? Hace así Sergio, sí, bueno, Dani querida... Dani, querida, un besito grande. Hay la gente de Humberto Primo, y me sigo con la gente de Humberto Primo, porque también la que me está mandando mensajitos, sí, es la querida Gracielita Montegroso también, ahí, otra amiga ahí en Humberto Primo. Grade, mi corazón, te mando un beso grandote a vos y a toda la familia, Hola, corazón, me pone, dice, ¿cómo estás? Recién estábamos acá con Jesús, que vino a comprar ropa. ¡Ay! Se va a venir la tormenta, se viene la tormenta. Estábamos escuchando, con el director de la 92.7 FM Estilo. ¡Ay! Se va a comprar ropa el Jesús. Mirá qué bien. Yo me acuerdo cuando estuvimos haciendo, varias veces estuvimos haciendo conducción de... Era la chopeada que hacían el grupo ABDA allí de Humberto Primo. Y siempre agradecidos, de verdad, que nos convocaban para hacer la conducción. Y yo le decía a Jesús, ¿qué pasó? Te agarraron los perritos de Abgar a las vueltas. Tenía el pantalón todo mordisqueado. ¿Viste cómo se usan todos así? En aquella época más todavía, los pantalones rotitos. Y el Jesús se tentaba arriba del escenario. Me decía, ¿qué ocurrencias que tenés? Pero le dije, pobrecito, vamos a hacer algo, una venta, algo para comprarle un pantaloncito nuevo al Jesús. Porque los perritos se lo mordieron todo. Qué linda época, realmente eran hermosas las chopeadas ahí del grupo ABDA en Humberto Primo, que aprovecho para mandarle saludos nuevamente al grupo y al Jesús, ¿eh? Y Gracielita ahí, que hoy le vendió a Jesús. ¿Se vendrá una tormenta, Gra? ¿Qué decís vos? Ay, para mí que algo va a traer esto. Besito grande para Graciela y besito grande para el Jesús también, ¿eh? Para los dos. Otro mensajito más y seguimos, ¿eh? Me espera Sergio, me voy para otro lado. Acá de Humberto, a ver, me voy para el lado de Providencia, porque ahí está María, querida, que dice, hola Mari, ¿cómo estás? Muy linda la música, María, querida, un beso grande para vos, te mando un cariño grande para vos y todos los tuyos también, ¿eh? Esto recién comienza, María, te cuento, lo que se viene, no, la parte del segmento del cuarteto del recuerdo, no, chicos, espectacular, y los lentos, no se pueden perder nada del programa, nada, le digo, temazos. Y ahora lo que se vienen son los tres al hilo, lo que muchos dicen y muy poquitos hacen,
1: Yo sirvo, chiquita.
0: Bueno, ponele, bueno, él sirve. Querido Luis Brandoni, con todo respeto, qué lindo no escucharlo, pero se vienen los tres al hilo, que la gente lo baila completísimos, de verdad. Y lo vamos a ir escuchando, ¿qué le parece, Sergio? Que suenen entonces los tres al hilo.

Bueno, este tema yo se lo voy a dedicar a un amigo mío, se lo voy a dedicar con todo corazón. Es del gran Ariel Ferrari este tema, ¿no? Póngalo un poquito más.

pasadito. Esto es algo viejito de los comienzos del gran Ariel Ferrari, ¿no? Se le zafaba la tuerca lo que dice por ahí. Bueno, pero ese no le afloja la viudita. Yo se lo dedico para mi amigo con todo corazón, porque él. Bueno, a ver, ¿cómo es que cantaba el flaquito? El flaquito de Sunchales. El flaquito Aliso, ¿cómo era? Pero no era, no, de la viudita, no, él. Me casé con una nona, era el que... Claro, yo me confundí, ¿eh? Le mandamos saludos también, al flaquito Aleso allí en Sunchales. Se habían estado haciendo publicidad y todo. Seguimos acá, por las dudas les digo que seguimos en Singamulán en esta tarde gris, pero linda. Ya empezamos a pasarla buenísimo, te digo. Saluditos, sigo mandando. Me llegó un mensajito que lo voy a escuchar ahora tranquila, de la señora de Nadie. ¿Dónde andará la señora de Nadie hoy? ¿Estará acá Nataliba? ¿Se habrá ido a Moisés Villa, allá de su pareja, o a Curupaití, a la estancia de su pareja? ¿Dónde andará esta señora de Nadie? Esta mujer aquí de Ataliba, que no creía en el amor, tuvo tantos desencuentros amorosos, que ella perdió, él no creía más en el amor. No quiere, vos le hablabas y se enojaba. No. Y hasta aquí apareció él. Él es un caballero, porque es un caballero muy hermoso de nuestra vecina localidad de Moisés Ville, que realmente la deslumbró a ella. Ella me deja que yo me refiera así, pero no a todos les deja decir. La deslumbró a ella y a todos los que lo conocemos. Realmente un señor muy apuesto, más joven que ella, y le están pasando bomba, realmente maravilloso. Sergio, usted póngame un completito, yo quiero escuchar el audio que me manda la señora de Nadie para saber qué anda haciendo, cómo está todo, y después les comento, a ver, qué dice, dónde anda, a ver.

0: por Dios, qué temón, qué temazo. Qué versión más hermosa que hizo Fernando Vladis con este tema. Realmente espectacular. Qué vozarrón, ¿no? Por favor, lo que son esta gente grande. Iba a decir estos viejos, ¿sabes? Pero con todo respeto, con todo, todo respeto, porque gracias a Dios tuvimos la suerte de cuando salíamos, de disfrutarlos también a ellos, a Fernando Vladis, al Turquito Julio, ahí en Santa Marina primero, después Chévere, Chévere con todos estos grandes artistas, Negrito Videla, el Torito Quevedo, Pelusa, lo que eran esos bailes, por favor, se llenaba. Y digo que tuvimos la suerte, de verdad, porque siempre está en cuestionamiento hoy día de los temas de cuarteto, lo del cuarteto de ahora y el cuarteto de antes, y hay un tire y afloje, como que el cuarteto de ahora, algunos intérpretes, no todos, menosprecian este cuarteto que hacen esta gente grande todavía hoy día. Porque lo hacen de esa manera, como que ellos se creen, no sé, los dueños del mundo. Mientras están cantando cover de todas las bandas porque no saben escribir nada. Mientras necesitan sacarse la remera o la camisa y revolearla y mostrar el culito al público. Estos grandes de todas las épocas, de ayer, de hoy y de siempre, como el señor que escuchamos ahora, como los que escuchamos durante todo el programa de Singa Mulán, no necesitan nada más que subir a un escenario y demostrar su talento, señores, que lo tienen intacto a pesar de los años y que convocan sábado tras sábado. No necesitan más nada que demostrarle a nadie. Además lo hacen con mucho respeto, que a veces los más jovencitos por ahí, las nuevas bandas, no lo tiene.
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1: Son las 6 de la tarde en punto.
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Lindo, qué lindo, con este ritmo así nos vamos metiendo a este hermoso segmento del Cuarteto del Recuerdo, auspiciado por la gente de Autoservicio La Tuerca, el giro de Ataliva, en nuestra sucursal número 11, que para el día de hoy te están ofreciendo, escuchá, preciosos, ¿sí? 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Y también de mayo a esta semana estuvo cumpliendo años Julita, ¿eh? Juli, que le mandamos un beso grande también para las cumpleañeras de Autoservicio La Tuerca, el giro de Ataliva, que ahora, ay, Dios mío, Sergio, lo que se viene, ¿eh? Ahora nos auspicia este hermoso, les va a encantar, segmento del Cuarteto del Recuerdo.

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por Dios, qué hermosos temas, qué hermosas piezas, como decíamos antes, que estábamos disfrutando en este segmento del Cuarteto del Recuerdo, con algo de cumbia también lindo para recordar al gran Banana, de los del Fuego, ahí Marquitos Castelló con Mario, querido, realizando realmente hermosa versión allí para recordarlo siempre. Así disfrutábamos este hermoso segmento con toda esta música del recuerdo, auspiciada por la gente de Autoservicio La Tuerca, el giro de Ataliva, nuestra sucursal número 11 aquí en Ataliva, que para el día de hoy, sábado 16 de mayo, te está ofreciendo los 3 kilos de pata y muslo a solamente 10.999. 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Y ahora seguimos, seguimos con el programa. Si te venía gustando lo que estuviste escuchando hasta el momento, bueno, no te cuento lo que va a ser ahora la parte lenta de la tarde de Singamulán. Recordá, y si recién te enganchás también, le recordamos a todos que estamos haciendo, seguimos con estos especiales del abecedario. Hoy los temas a escuchar todos comienzan con la letra J y la K, de kilo, como decían las señas. Todos temazos increíbles los que estuvimos escuchando, y ahora los del recuerdo realmente te van a volver a hacer enamorar. Antes de ir con toda esta parte de la música del recuerdo, les quiero contar que la señora de nadie nos está escuchando, ¿saben de dónde? Con la aplicación, desde Santiago del Estero. Están allí en Santiago del Estero, fue a hacer una compra de hacienda, este señor de Moisés Ville, y nos están escuchando desde allí. Así que gracias por difundir nuestra música, nuestro programa, mi querida señora de nadie, y a usted también, a la pareja. Un beso grande, les mandamos, y buenos negocios. Entonces, están allí en Santiago del Estero. Seguimos nosotros entonces. ¿Está preparado, Sergio? Todos los temas, todos listos, ¿ok? No lo hacemos esperar más. A disfrutar y a enamorarse.

Bueno, seguimos aquí disfrutando ahora ya la noche, ¿eh? Noche, qué lindo, ideal para escuchar esta música, por favor, qué lindo, para ir haciendo la previa si tienen alguna salidita esta noche o no, quedando en casa, pero lindo realmente, ideal para escuchar toda esta música del recuerdo que cada sábado todos la pueden escuchar aquí en Singamulán, desde Ataliba, Ataliba, querido Ataliba. A ver, querido Ataliba, dice, bueno, a ver, vamos con más mensajitos que van llegando. Este me lo iba mandado tempranito. Marisol allí desde Humberto Primo, dice, buenas, acá, otro sábado juntos, disfrutando de tan buena música. Marisol, querida, un beso grande para vos y para toda tu familia también, un cariño inmenso, que tengan un hermoso fin de semana, Saluditos para Luis, cómo van volviendo de las canchas. Y me alegro, Luisito querido, un abrazo grande, acá escuchándote, amiga, me pone, gracias, un saludo grande, Luisito, le mando otro saludo grande también para Ernesto, para toda esta gente querida que ahí nos están escuchando, para Rubén también, hola Rubén, ¿cómo anda todo? Fresquito, acá también, los chicos allí de Colonia Raquel, que siguen prendiditos a la radio, estábamos esperando los lentos, ay, acá llegaron, ojo lo que hacen, Marcelito y Ani, ojo lo que hacen, disfruten, realmente disfruten y mucho. Saluditos también le quiero mandar para la viejita Elida que nos está escuchando, viejita querida, un besito grande para vos, buen fin de semana. Saluditos también para Graciela, que sigue también allí escuchándonos, qué lindo, esperando los lentos, aquí los tienen y a disfrutarlo y mucho.

0: por Dios, qué música, por favor, qué hermosura, temazos, temazos, los que estábamos escuchando, ahí al gran Ricardo Arjona, que es lindo en todos los sentidos, no, él es lindo, ser hijo ya sabe, me permite que yo diga y hable así de Arjona, de este grande también, que estamos escuchando, ¿quién no conoce un Sergio? ¿Por qué no pone quién no conoce?
1: ¿Quién no conoce a un Sergio?
0: Acá lo tenemos otro grande, Sergio Dalva, no, me encanta, no, pero lo de Ricardo Arjona, mi madre querida, qué compositor, por Dios, lo que es ese tema tan lindo, creo que no, mejor que yo me reserve opiniones, ¿no?, con respecto a este tema y a todo lo que me hace movilizar mi cuerpo, mi alma y mi corazón, pero cómo escribe, por Dios, este tema, Jesús es verbo y no sustantivo, realmente lo encierra todo, todo en una canción. Algunos se quejarán y dirán, no, mira este loco lo que dice, mira cómo hace quedar mal, no, es realmente lo que pasa, Bueno, prefiero no seguir. Estamos en un programa lindo de música, no, pero realmente coincido, no 100% con el tema, sino un 1000 por 1000 coincido con el tema, 1000 por 1000. Solo rescato del tema que me llega muy, muy, muy profundo en mi ser, es cuando dice, que cuando interpreta que en el mundo hay más religiones, que niños felices, con eso para mí ya está todo dicho.

música, por Dios, qué linda música, realmente, qué lindos mensajes también. Vamos a ir compartiendo más mensajitos que nos van llegando. Hola, Mari Sergio, mi corresponsal de las inferiores del Club Deportivo Independiente. Hoy la chica se tomó licencia, no fue, durmió la siesta. Griselda de mi corazón, te mando un beso grande.

0: Dice, acá estoy en mi casa y los estoy escuchando. Abrazos para los dos. Griselda, querida, que me manda una hermosa imagen de la Virgencita de Guadalupe. Le dije, dale un besito de mi parte. Yo soy Maricel Guadalupe. Acá la tiene, hijo, que le va a dar, Griseldita, de mi corazón. Te mando un beso grande, Gri. Para el lunes, igual, conseguime, ¿no?, los resultados de los chicos de las inferiores, ¿eh? Besitos para Griselda, mi querida amiga, ¿eh? A ver, nuestra querida amiga, porque es suya también, Sergio. Hola, buenas tardes, amigos, ¿cómo están? Dice, nosotros bien, gracias a Dios, escuchando buena música. Dice, nos pasarían los temas que pedimos el sábado. Empezamos con esos temas, justamente, Pupi y Gloria, nuestros queridos amigos que nos están escuchando. Hoy hicimos, por las dudas, Pupi, les comento a todos también, que hoy hicimos el programa con los temas que comenzaban con la letra J y con la letra K. Muy poquitos temas hay con la letra K. Por eso tratamos de juntarlos las dos hoy, J y K. ¿Qué quiere decir? Que el próximo sábado vamos a estar haciendo el programa con todos los temas que comienzan con la letra L. El próximo sábado, letra L y Elie. La vamos a juntar también porque hay muy poquito. Así que L y Elie, que no existe, me dijo Nico. Ay, cierto. El Nico me comentó, claro. La letra L. Próximo sábado, todos los temas con la letra L, ¿eh? Amiguitos, un beso grande para Pupi y para Gloria, que nos están escuchando desde Tacural. Saluditos también le quiero mandar, y ahora lo va a poner, para Sergio, Sergio querido.
1: 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Sergio? Está.
0: Ahí sí nos está escuchando Sergio y su compañera, le mandamos un beso grande a los dos. Después van a comer empanaditas de liebre. ¡Ah, amigo mío, qué rico! ¡Ay, qué calentito esta noche para comerse unas empanaditas ahí ricas! Y me dice que le tengo que poner los temas que yo ya sé. Mira, Sergio querido, ¿sabes lo que vamos a hacer? Te vamos a dedicar todo lo que resta del programa para que vos y tu compañera lo disfruten y muchísimo. Y también disfruten de esa riquísima cena que ya tienen organizada.

A Tormenta, también temazos, temazos. Ya vamos a ver si encontramos algún tema para el próximo sábado, de esta gran intérprete que es Tormenta. Realmente muy, pero muy lindo tema el que estamos escuchando. A ver, vamos a compartir este mensajito, pero no voy a dar por las dudas nombre, me lo voy a guardar muy guardadito conmigo, de mi amiga querida que nos está escuchando. Me mando un beso grandote, grandote, que me pone, me manda este mensaje que es muy bonito, coincido plenamente también, donde dice, verbo no sustantivo, Es una canción legendaria de Arjona y exacta en cada palabra. Dice, ¿qué agregar? Jesús a veces entra a la parroquia, seguro que sí, que es así, pero la mayor parte del tiempo la pasa por los campos, por las calles y por los caminos. Todo viendo, todo yendo, todo siempre, todo en su lugar.

¡Qué música! Por favor, qué cosa más linda, qué temas más lindos. Si yo no estaría haciendo el programa, sería una ajena esto, elegiría sin Gamulán igual. ¿Vos sabés que sí? No, no, temazos. Temazos los que escuchamos cada sábado, realmente, completitos. ¿Cuántos salen? Más de... ¿cuántos temas son? Como casi 30 temas, ¿eh? Completísimos todos. Uno más lindo que otro. Complacemos pedido. ¿Qué más nos van a pedir? Por Dios, qué lindo, qué lindo. Griselda que me pone que está... qué hermosa música, Griseldita de mi corazón. Un beso grande, grande, grande. Mirtita y el Cone que están llegando recién desde Moisés Villa. El profe estuvo dirigiendo Lehmann y Moisés Villa estuvo allí. Llegan recién, están muertos de frío. Me pone otra cosa, no muertos, pero hace frío, Mirtuchi, querida. Bueno, ahora... escuchen ahora el programa, así se van calentando un poquito, Un besito grande, grande para los dos, para Mirtita y para el Cone. Hola Mari, ¿cómo estás? ¿Podés pasarme juguete caro por Punto Sur? Nos está pidiendo Norberto, Sergio, temazo es. Así que todo complacido. A la vuelta lo complacemos.

Temazos, qué lindo, por favor, qué hermosos temas, ¿eh? Realmente maravillosos, ¿sí? Vamos a seguir con los saluditos, los mensajitos, muchísimos mensajes, besitos para Graciela, besitos para Claudita, que dice qué linda música, Mari. Bueno, nos encanta que estén enganchaditos, saluditos también para Norberto, le mandamos un saludo grande también para Raquel, querida, ¿eh? Un cariño grande para ella, ¿eh? También quiero mandarle un saludo muy, pero muy grande para María, que sigue ahí enganchadita toda la tarde, estuvo escuchándonos y nos manda un beso grande. Gracias a todos ustedes, ¿eh?, que están allí del otro lado y que nos hacen el aguante cada sábado. Recuerden, el próximo sábado seguimos con los especiales del abecedario. El próximo sábado vamos a compartir temas que comiencen con la letra L, L de Luna.

Están pidiendo fiesta de Singamulán, Sergio, por acá, ¿eh? Que quieren fiesta de Singamulán, estaría, ¿no? Como en otras épocas, unos raviolitos de cena y después toda esta música del recuerdo. Oh, estaría, ¿eh? Armar algo, pero no sé. Da pereza, da pereza. Vamos a ver, todo puede ser, todo puede ser. Mientras tanto, vamos a seguir disfrutando de cada sábado, de cada momento que tenemos de disfrute acá en el programa, compartiendo toda esta música con ustedes allí del otro lado, con nosotros de aquí. Es lindo también ese encuentro que se produce. Y Singamulán les da gracias a todos ustedes, a todos los que estaban, los que pasaron, los que van a pasar, los que se van enganchando. Sin ustedes no podríamos estar haciendo la realidad esta, de Singamulán, nuestro querido Singamulán.

No me quiero ir, pero ya es hora de despedirnos. Pasa rápido, en la semana pasa rápido, sábado llegas prontito para seguir disfrutando de los temas del recuerdo. Y antes de despedirnos, el último mensajito que voy a compartir, que dice: me parece genial la idea de hacer la fiesta de Singa Mulán, pero tiene que haber un rinconcito para solas y solos. Ja, ja, ja. Picarona, picarona. Vamos a ver lo que pasa. Mira, ya están pidiendo demasiado, ¿eh? ¿Qué va a pasar después? No sé. ¿Vamos a armar algo? No sé. Tal vez. Nos despedimos ahora. Gracias por todo, gente linda. Que terminen muy, pero muy bien este fin de semana. Y les dejamos un beso grande. Mari, Sergio, Sergio y Mari, somos Singa Mulán. Chau, chau.

0: Son las 8 en punto.
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0: Son las 9 en punto.
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